0: Pienso en anterior de los jóvenes que se presentan durante su internación.
1: Gracias.

0: utilizando la opción del juego de la reacción, como voy a llamar para la otra vez, que dice que la reacción es de la boca.
1: No, no, no, no, no.

Antes por ejemplo algo que no sea como una y no me dicen que yo era un grupo que no te alarme a mí que está, ¿no? 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

0: Bueno, vamos a tener que mandar de San Francisco de Año.
1: Yo estoy en la hora.

0: something. Pero era para antes, ojo, pero yo no me escribí de que esto es lo que me ha hecho.
1: ¿Y qué ha sido en el desafío?

acá el poder de que está por venir. A la excepción de que hasta el que es el nefio, debe ser el nefio, y ganar su sobrino del mundo.

0: Entonces, déjame cuenta para informar. No sé lo que pasó.
1: Ya, se cansa de esa mesa.

0: eso, o sea, le gusta echarme el flipo a mí, no a mí, el chao, que no se gusta, no sé, o sea, le mete a venir y le quiere venir. Una no me enseña a los dos países, o sea, a los dos países, a los dos países, a los dos.
1: Exactamente,
0: no hay que dejar de decir que no hay que decir que no hay que decir que no hay que decir que no hay que decir que no hay que decir que no hay que decir que no hay que decir que no hay que decir que 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

hacia otra vía para la misma vez que hiciera el síntoma de parada. No sé qué es lo que me interesa. No sé qué es lo que me interesa.